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Lo luce por los paseos, lo luce por los teatros y va siempre por la calle.

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1: ¿Por qué usted no vamos por mi casa a esta noche?
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1: Sí. Son mi casa, yo tengo una, dos, tres, cuatro, cinco chiquitas.
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1: Sí. ¿Por qué usted no dame mi 20 pesos?
0: 20 pesos?
1: Sí, señor.
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conjunto de instrumentos informales, Le Luthier, presenta un recital integrado con obras del compositor Johann Sebastian Mastropiero. Le Luthier ejecutan los siguientes instrumentos: latín o violín de lata, tubófono parafínico cromático o flauta Bunsen, bass pipe a vara.

y demás instrumentos utilizados para efectos exóticos, como violines, violas, violonchelos, trompetas, piano, clavicordio, etc.